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0: Fondos ambientales buscan facilitar financiación a comunidades indígenas de Latinoamérica. Tenemos el informe con la Agencia Internacional de Noticias, EFE.
2: Proteger la biodiversidad requiere recursos, pero acceder a ellos sigue siendo un desafío para muchas comunidades indígenas de Latinoamérica. Esta fue una de las principales preocupaciones abordadas en el 28º Congreso de la Red de Fondos Ambientales de Latinoamérica y el Caribe, REDLAC, celebrado en Santa Cruz, Bolivia. Su presidenta, René González, explica la necesidad de conectar a las comunidades con las fuentes internacionales de financiación.
3: Los fondos ambientales en América Latina y el Caribe son intermediarios financieros entre las necesidades de un país y las fuentes financieras que hay, sobre todo a nivel internacional. La visión a 2030 es precisamente que esta plataforma que se forma con la red de fondos ambientales sea la más eficiente en conectar las necesidades en el territorio con las oportunidades de financiamiento que hay a nivel internacional en un momento donde el tema ambiental está realmente siendo uno de los mayores retos que ha tenido la humanidad.
2: Durante el encuentro, representantes indígenas pidieron capacitación y requisitos más sencillos para acceder a fondos climáticos destinados a proyectos de conservación. Con la mirada puesta en 2030, REDLAC busca mejorar esa conexión entre financiación internacional y necesidades locales, en una región que enfrenta crecientes desafíos por la deforestación y el cambio climático.
0: Esta ha sido la información de la hora en Punto Pi. Quien les habla, Yadira Martínez, les agradece por su gentil sintonía. Continúen en la programación de Radio Pichincha.
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0: 1962 nació esa canción, interpretada por Alberto Vázquez. Tú significas todo para mí. You mean everything to me. Compuesto por Neil Sedaka y Howard Greenfield. Lanzado originalmente en 1960. En 1962 se lanzó la versión de Alberto Vázquez, ampliamente difundida ya para el año siguiente, en 1963. Así iniciamos, románticamente inolvidables, con estas bellas canciones que tienen, que no tienen fecha de caducidad.
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0: 19:12, bienvenidos a Inolvidables, este jueves de fin de semana, casi digo viernes, ¿no? Ya hoy, último día laborable por el tema del feriado. Muchos de ustedes estarán ya armando maletas o habrán iniciado su viaje a algún destino turístico, si así lo han decidido. Pero si al contrario han pues pensado quedarse aquí en la ciudad capital, conocer también los lugares hermosos que tiene nuestro bello Quito, qué bueno que lo hayan hecho así también, ¿no? Aquí les acompañamos con la música del ayer. En este frío, tomándose un delicioso café bastante calentito, escuchando el romance que ponemos aquí en Inolvidables, es una muy buena opción. Y si va viajando, qué bueno también que se acompañe con Radio Pichincha Inolvidables. Bienvenidos, bienvenidas. Soy Iván Morales Martínez. Vamos con Leo Dan, tema de 1968. Continuamos en aquella época, en aquella década de los 60. Mari es mi amor. El compositor, el mismo artista, Leo Dan.

0: canciones que cuentan muchas historias. Esas historias de amor, de desamor, de recuerdos, ¿ah? 19:20, invitados ya a comunicarse con nosotros, envíe su mensaje en este feriado, inicio de feriado, 0996-1177-95, 0996-1177-95.
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0: 1976. Escuchábamos este tema como sencillo. Noviembre de 1976, Miguel Gallardo interpreta Otro ocupa mi lugar.

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Canción de 1975, en la voz de Camilo VI, del álbum Amor Libre, se titula este tema Melina. 19:39 minutos, vamos a contarles cómo funcionará el transporte público durante el feriado. Con motivo del feriado nacional de 3 días por la independencia de Guayaquil, que se extenderá desde el viernes 9 hasta el domingo 11 de octubre, el municipio de Quito activó un operativo especial para garantizar la movilidad y seguridad ciudadana. El sistema de transporte municipal, integrado por el trolebús y la ecovía, ajustará sus jornadas de servicio durante el viernes 9 y el sábado 10 de octubre. Las unidades troncales circularán desde las 6 horas hasta las 21 horas. Mientras que los buses alimentadores brindarán atención hasta las 21:30. Para la jornada del domingo 11 de octubre, las rutas troncales prestarán servicio de 6 horas a 20 horas. Y los alimentadores funcionarán hasta las 20:30. Por su parte, el Metro de Quito mantendrá un esquema operativo especial a lo largo del fin de semana. El viernes 9 de octubre, las estaciones estarán abiertas desde las 7 de la mañana hasta las 22 horas. El sábado 10 de octubre, la atención se extenderá de 7 de la mañana a 23 horas. Finalmente, el domingo 11 de octubre, la operación retornará al horario de 7 horas a 22 horas. La gestión de la movilidad se complementa con el despliegue de más de 6.000 servidores municipales pertenecientes a instituciones como la Agencia Metropolitana de Tránsito, la Empresa Pública Metropolitana de Transporte de Pasajeros y el Metro de Quito y la Empresa Pública Metropolitana de Movilidad y Obras Públicas, EMMOB. Además, la Secretaría de Seguridad Ciudadana mantendrá activo el puesto de mando unificado desde las 14 horas del jueves, desde hoy día, 8 de octubre, hasta las 20 horas del domingo 11 de octubre, reforzando el control en puntos claves como las terminales terrestres de Quitumbe y Carcelén. Información valiosa como para que usted la tome en cuenta si decide quedarse aquí en la capital y pueda transportarse de manera segura en el transporte público de la ciudad capital, especialmente el metro, ¿no? Que es totalmente seguro. 19:41. Le presentamos a este dueto entre Juan Gabriel y Rocío Dúrcal. Déjame vivir.

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1: Son las 20 horas. 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

0: Las 20 con 10 minutos, 20 con 10 minutos. Programando siempre lo mejor de inolvidables, las canciones del ayer. Escuchábamos a Los Mitos, este grupo de pop español. El tema Mírame, de 1972. Bien, vamos a hablar sobre temas de alimentación. Si usted tiene demasiado ansiedad por comer, vamos a decirle, bueno, recomendaciones de los expertos, cómo controlar la ansiedad por comer. Bueno, la verdad que a veces nos ataca ganas de estar come, come y come, ¿no? Bueno, aquí los expertos nos recomiendan cosas muy interesantes. La ansiedad por comer suele activarse por estrés o tristeza. Técnicas de respiración y pausas pueden ayudar a calmar momentáneamente. Esto pues, la ansiedad puede alterar la alimentación y provocar consumo impulsivo de productos poco saludables. Especialistas en psicología clínica señalan que muchas personas usan la comida para gestionar emociones intensas. Este comportamiento se conoce como hambre emocional. ¿Cómo evitarla? Ya que no responde a una necesidad fisiológica real. Suele activarse por estrés, preocupación o tristeza, generando patrones difíciles de romper. Cuando aparece la ansiedad, el cuerpo libera cortisol, hormona relacionada con el estrés. Esto incrementa el deseo por alimentos ricos en azúcar y grasa. El hábito puede afectar tanto el peso como la salud emocional. Bueno, la American Psychological Association advierte que este patrón puede condicionarse si no se detecta a tiempo. Existen herramientas para controlar la ansiedad por comer. La ansiedad por comer aparece de forma repentina y busca alimentos específicos. A diferencia del hambre física, no se satisface fácilmente. Esto puede llevar a comer en exceso y generar culpa posteriormente. Identificar estos patrones es clave para iniciar cambios sostenibles. Llevar un registro emocional ayuda a detectar desencadenantes frecuentes. Por ejemplo, para controlar la ansiedad, puede hacer ejercicios rápidos. Respiración 4-4-6, que es la que se inhala 4 segundos, retiene 4 segundos y exhala 6 segundos durante 2 minutos. Este ejercicio lo puede hacer, ¿no? 4-4-6, inhala en 4 segundos, retiene 4 segundos y exhala durante 6. Lo puede hacer durante 2 minutos. El anclaje 5-4-3-2-1. Identifique estímulos sensoriales para frenar impulsos. También la pausa consciente. Espere 10 minutos antes de comer y evalúe el hambre. Y la relajación muscular. Tensione, libere músculos para reducir estrés. Las estrategias para mejorar la relación con la alimentación debe aplicar pues técnicas de regulación emocional que reducen el impacto de la ansiedad. La meditación y la actividad física ayudan a estabilizar el estado mental. El uso de aplicaciones puede reforzar hábitos saludables. Herramientas, bueno, hay muchas aplicaciones que pueden guiarle haciendo ejercicios de relajación. ¿Cuándo buscar ayuda profesional por ansiedad? Si la ansiedad por comer persiste, es importante acudir a un especialista. Un psicólogo puede identificar causas profundas del comportamiento alimenticio. La terapia permite desarrollar herramientas más saludables de afrontamiento y también ayuda a entender la relación emocional con la comida, que mejora el bienestar integral. La ansiedad engorda, por supuesto, es el consumo impulsivo de alimentos provocado por emociones y no por hambre física. ¿Cómo aplicar hambre emocional y cómo evitarla? Identificar emociones, use pausas conscientes y técnicas de respiración. ¿La ansiedad afecta la alimentación? Sí, puede aumentar el consumo de alimentos altos en azúcar y grasa. ¿Cuándo acudir a un especialista? Cuando el comportamiento se vuelve frecuente y afecta su bienestar. Por favor, aplíquelo si usted está sufriendo de este tema de ansiedad por comer, indistintamente si su cuerpo le pide alimentarse. Es más bien por estrés, por tristeza y pues las causas que nos motivan a comer en exceso. 20 con 15 minutos. los mensajes que nos llegan al 0996-1177-95.
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0: Tema que nos solicita nuestro amigo Lenin, en Tabacundo, brindaremos por él, demasiado.

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pesar de los pesares, este tema que lo interpreta Piero, recientemente desaparecido, gran cantante Piero, nuestros amigos nos solicitaban a través del 0990.

pesar de los pesares del año 1989, que incluye canciones como Querida Mía, Tendrás Tus Ojos, Rambo el Valiente y La Guerra del Amor, junto a Alejandro Lerner. Del álbum A pesar de los pesares. Muy bien, 20:40 minutos, sus comunicaciones 0996-1177-95. Estamos en Inolvidables, iniciando ya este gran feriado, esos 3 días de asueto. Esperamos que la pasen súper bien. Nosotros de aquí, como siempre, brindándoles lo mejor de la música del ayer. Nos han solicitado algo de Ana Gabriel. Es el amor quien llega. Y por supuesto, estamos aquí para complacerles. Del álbum titulado Tierra de Nadie, 1988.

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Se nos acabó el tiempo. Gracias por estar del otro lado, por cantar bajito y por dejar que estas canciones les lleven a vivir nuevamente esos tiempos bonitos. Gracias por acompañarnos. Descanse. Muy buenas noches.

0: Son las 21 horas. 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

0: Muchísimas gracias.
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0: Son las 23 horas. 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

0: A todos los enamorados.
1: Ojalá todas las noches tuviéramos un público así.

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0: Son las 24 horas. 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

0: es la una. 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

0: Son las 2. 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

0: Son las 3. 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

0: Son las 4. 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

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Cegado por mil soles, besado por mil vientos, de andar torpe y cansino cual marcha de reloj. El día que te encuentres dormido en un camino, dormido para siempre, mudo tu corazón. Unas guedejas rubias y una magnolia seca de tu andar errabundo dirán la sinrazón. 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

0: son las 5. 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

0: Bienvenidos a la patria nuestra de cada día. Un espacio para compartir datos de historia, cultura y los acontecimientos que conforman la memoria colectiva de este maravilloso Ecuador. Soy Adulcir Saad y es un honor compartir este tiempo con ustedes. De octubre de 1820, independencia de Guayaquil. El 9 de octubre de 1820, la ciudad de Guayaquil se convirtió en la primera ciudad del actual Ecuador en declarar su independencia del dominio español, terminando con 300 años de colonialismo. El himno de la ciudad, redactado por el poeta y patriota José Joaquín de Olmedo, recuerda el despertar de ese día, que habría nuevos amaneceres en la historia, con los versos: ¿Veis esa luz amable que raya en el oriente, cada vez más luciente en gracia celestial? Esa es la aurora plácida que anuncia libertad. Veamos los antecedentes y la secuencia de los acontecimientos. El primer grito de independencia, que se originó en Quito el 10 de agosto de 1809 y que terminó con la ejecución de los patriotas casi un año después, el 2 de agosto de 1810, fue el antecedente que despertó en toda Sudamérica el espíritu independentista. En Guayaquil, 10 años después, factores sociales, económicos y políticos se unieron para provocar un cambio histórico. Los criollos habían adquirido poder económico, pero buscaban mayor autonomía, eliminación de impuestos y control sobre los asuntos locales. La ciudad era un puerto estratégico para el comercio de cacao, maderas y productos agrícolas, pero dependía de decisiones de la corona española y de la Real Audiencia de Quito. La participación de Olmedo en las Cortes de Cádiz, abogando por el fin del colonialismo europeo, había encendido los ánimos entre una élite tanto civil como militar, que además seguía con pasión las campañas militares que se desarrollaban en Sudamérica, con Simón Bolívar en el norte y San Martín en el sur. Entonces, el 1 de octubre de 1820, se organizó una reunión que la historia recuerda con el nombre de la Fragua de Vulcano, donde se forjarían los metales de la libertad. José de Villamil, junto a su esposa Ana Garaycoa, organizaron un baile que en realidad servía de mascarada para una reunión política, donde se empezaron a planificar la independencia con la participación de José de Antepara, además de tres jóvenes oficiales venezolanos que habían sido expulsados del batallón Numancia por sus ideas independentistas. Ellos eran León de Febres Cordero, Luis Urdaneta y Miguel de Letamendi. A ellos se les unieron también José Joaquín de Olmedo, Luis Fernando Vivero, Francisco de Paula Lavallén, José Rivas, Manuel de Fajardo, José Correa y Gregorio Escobedo, quien era el segundo al mando de la guarnición española. En los días siguientes se organizaron las acciones a tomar. Se obtuvo la participación del capitán Damián Nájera del Escuadrón de Caballería Daule. Sin embargo, algunas dudas persistían. Entonces Febres Cordero tomó la palabra para animar a los complotados, no solamente para lograr la independencia de Guayaquil, sino para apoyar las luchas de Bolívar y San Martín. Luego de la arenga, la revolución agilitó su marcha y todo fue muy rápido y casi completamente sin sangre. A las 2 de la madrugada del 9 de octubre de 1820, sonaron varios gritos sucesivos de ¡Viva la patria!, que era la consigna acordada, y los comprometidos se dirigieron al cuartel de granaderos, tensos, sin saber lo que encontrarían allí. Pero muy pronto, los ceños fruncidos se trocaron en alegría y sonrisas, pues todo el batallón, compuesto por unos 600 soldados, ya estaba listo para sumarse a la revolución. A las 8 de la mañana, todo estaba consumado. Guayaquil era libre y soberana, y funcionó como estado autónomo entre 1820 y 1822, antes de integrarse a la Gran Colombia. La proclama oficial del 9 de octubre recuerda la jornada con las palabras: guayaquileños, el hermoso estandarte de la patria tremola en todos los puntos de esta plaza. Un orden sin ejemplo ha reinado en la mutación de gobierno y ningún crimen mancha el alma generosa de los hijos de la libertad. Conservad este precioso tesoro. La naturaleza ha privilegiado nuestro suelo. Malas leyes lo habían esterilizado. Pero ahora, el soplo del genio de la libertad empezará a cubrirlo de flores y de frutos. Este evento no solo liberó a Guayaquil, sino que también inspiró la independencia de otras regiones del actual Ecuador. En mayo de 1821, llegó a la ciudad Antonio José de Sucre, enviado por Simón Bolívar con más de 700 soldados para liderar la campaña militar que partió desde Guayaquil a liberar las ciudades de Guaranda, Riobamba y Latacunga para finalmente obtener la victoria en la Batalla del Pichincha, que marcó la independencia de Quito y la derrota final de las tropas españolas. Recordamos hoy la independencia de Guayaquil, saludando el valor de su gente y la trascendencia histórica de esta fecha. Y traemos unas coplas populares de la época que resumen el ánimo de un pueblo que se negaba a perder la esperanza y que nos deja una profunda lección de valentía. Decían las coplas populares: 50 revoluciones en 50 años tenemos, como no han sido bien hechas, hasta acertar las haremos. Gracias por habernos acompañado en esta patria nuestra de cada día. Un espacio para recordar quiénes somos, de dónde venimos y hacia dónde caminamos juntos. Hasta la próxima.
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1: Son las 6. 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

0: Son las 7. 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
1: Nos conectamos ahora a un espacio dispuesto por la Secretaría General de Comunicación. Regresamos en pocos minutos.
2: ¡Sale, sale!
3: Hoy ejecutamos un golpe de corazón empresarial, logístico y financiero del narcotráfico internacional. 23 allanamientos, 21 detenidos y 1.765 millones de dólares en Guayas y Los Ríos, en Ecuador y España, Bélgica, Portugal y Países Bajos. La operación Gran Fénix, Cantabria, para desarticular una estructura de crimen organizado transnacional dedicado al tráfico internacional de drogas. 14 incautaciones que representan aproximadamente 42.5 toneladas de cocaína registradas tanto en Ecuador como en España, Bélgica, Portugal y Países Bajos. Adicional a la operación son 630 kilos y una tonelada y media que equivale a 85 millones de dólares. Esa droga está siendo incautada en dos contenedores en un puerto de la ciudad de Guayaquil y un puerto de Pozorja. La organización tendría incidencia en Guayas, Los Ríos y Pichincha, además de conexiones con ciudadanos radicados en Europa y en Emiratos Árabes Unidos.

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0: Son las 8. 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

Hay artistas que hacen canciones y hay otros que sin proponérselo terminan haciendo parte de nuestra vida. Piero fue uno de esos. Su voz estuvo en las casas, en las calles, en las reuniones, en los recuerdos de padres y abuelos, y también en la memoria de quienes descubrieron sus canciones muchos años después. Hoy ya no está físicamente, pero hay voces que no se van. Porque mientras alguien vuelva a poner una canción de Piero, mientras alguien vuelva a cantar sus versos, mientras alguien recuerde a su viejo escuchándolo, Piero seguirá estando.

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1: ¿Cómo se nos van los...

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1: Esta canción, tómenla como un homenaje a Alberto Cortés. Se llama Los Americanos.

Ellos nacen ancianos y van enniñeciendo a través de la vida, los americanos, y nacen convencidos que no hay nadie en el mundo que

fue un señor italiano que organizó la cosa sin americanos. Y están más que seguros que no hubiera perdido

Cuando son mayorcitos, se visten de turistas y salen por el mundo los americanos.

Y bien, amigos míos, ya basta por ahora. Le dije lo que pude de los americanos. Y si lo ven, le dan mi respetuoso saludo.

Piero cantó al amor, cantó a la infancia, cantó a los padres, cantó a la libertad, cantó a la justicia y cantó también por quienes no tenían micrófono. Por eso su música nunca fue solamente música, fue memoria, fue protesta, fue ternura, fue esperanza. Las

Piero fue un referente histórico de la canción protesta. Su obra desafió al fascismo y a la dictadura militar argentina, que censuró y destruyó sus discos, forzándolo a un duro exilio. Su música, convertida en himno de resistencia popular para toda América Latina, mantuvo un lazo indestructible con el Ecuador, país que visitó constantemente para reencontrarse con su memoria viva en cada escenario.

Y entonces aparece una canción que no necesita presentación, porque basta escuchar sus primeras palabras para que aparezca un rostro. El rostro de un padre, el de aquel hombre que parecía invisible cuando éramos niños. El hombre que trabajó, que caminó, que nos sostuvo, que alguna vez también fue joven.

Piero vivió tiempos difíciles, tiempos de dictadura, de persecuciones, de exilios, de miedo, y decidió no quedarse callado. Su guitarra también fue una forma de resistencia. Su voz se puso del lado de la gente, del lado de la paz, del lado de la libertad.

Vivió el exilio, conoció el dolor de estar lejos, estuvo cerca de convertirse en víctima de la violencia política. Y sin embargo, nunca dejó que el miedo tuviera la última palabra. Eligió cantar. Y cantar para Piero siempre fue una manera de creer. Igual.

El país somos nosotros. América Latina somos nosotros. El mundo somos nosotros. Tengo una ilusión. Ojalá nuestras acciones cada día sean una plegaria. Cuidar la paz para defender la vida. Y que todos tengan más trabajo y libertad. Y que no duerman más niños en las calles.

Hay artistas que pasan por una época. Piero atravesó épocas y en cada una dejó la misma pregunta: ¿qué estamos haciendo con el mundo que recibimos? Su defensa de la paz, su compromiso con las causas sociales, su preocupación por el medio ambiente, todo formó parte de una misma mirada: la necesidad de cuidar la vida.

0: Esto no fue un maremoto, ni tampoco fue un ciclón. Fue la gran ballena sorda que acabó con la función.
1: Aprovechemos, chicos, la ballena ya se fue. A ver, a ver, a ver la batería.
2: ¡Raca!

0: Piero se va, pero no se va su música, no se va su manera de mirar el mundo, no se va su voz, no se van sus canciones, porque hay canciones que permanecen a quienes las escribió, y hay otras que después de tantos años ya nos pertenecen a todos. Mi viejo es de todos los que alguna vez abrazaron a su padre. Para el pueblo lo que es del pueblo es de todos los que todavía creen en la justicia. Y cada canción de Piero es de quienes alguna vez encontraron en ella un pedazo de su propia historia. 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
3: Son las 9. 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

Bueno, vamos a hacer algún recorrido. Voy a arrancar de donde realmente no habían nacido muchísimos

Parece que no, pero el tango dice 20 años no es nada, pero 40 se nota, ¿no? Y más todo lo que sobrevivimos en estos 40. ¿Están apurados, che? No, ¿no? Tardamos 25 años, aguanta un poquito más. Me pidieron esta a ver si le recuerdo, ¿eh?

Y hasta ahí la cosa era como canciones que ilustraban un poco una realidad bastante amable en esa época. Hasta que se empezó a enrarecer.

qué países que nos mandamos, ¿eh? Mamita. De aburrido nada casi, ¿eh? Y bueno, la cosa se siguió enrareciendo, para ir haciendo un poco un raconto. Y ya esta ni la dejaron salir. En ese disco, de Copla de mi País, que estaban los americanos, la del televisor, unas cuantas, esta ni siquiera llegó a placer, digamos, ¿no? Y salió después, qué sé yo, pero en ese momento se llama Las cosas que pasan, imagínense las cosas que pasaban hace todos esos años. Y a mí me gusta cantarla para ver si cambió. Cambiar cambió, pero si cambiamos, si mejoró, si mejoramos. Y como una ayuda de memoria, ¿no? Que siempre hace 40 casi, ¿eh? Qué lindo era sentarse en la mesa de un bar y ver a Buenos Aires, o Santiago, o Concepción, o Rancagua, o por acá, por allá, pasar y pasar. Pasa un cartero en bicicleta, con telegramas color violeta, un patrullero de la policía que busca un chorro hace 15 días.

con paso corto, añorando el congreso con aire absorto. 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

pasa una banda de criminales en sus hermosas motos policiales.

pasan los perros, pasan los vivos, pasan los muertos, pasan corriendo, pasan zumbando, pasa el silencio y pasa gritando, pasa el país.

viendo a Buenos Aires, Santiago, Lima, Quito, Bogotá, Caracas, México, etcétera.

Bueno, vamos a... Estamos haciendo un disco nuevo y... Nos da no sé qué, sin toda la banda. Porque son varias veces y... Que estuvimos por venir y siempre pasaban cosas y esta vez nos adaptamos. Vamos de cualquier manera porque 25 años es un montón de tiempo. Y entonces muchas no podemos tocarlas, pero vamos a mostrarles una de las nuevas como muestra, que igual se pueden poner en pieronline.com y gratis pueden escuchar un montón de cosas de del disco nuevo. Y de ahí va a MySpace y ahí Facebook, y hay un montón de amigos ahí dando vueltas, con los cuales la idea es juntarnos para ir haciendo cosas juntos, cosas solidarias que hace falta y que no tenemos que dejar de darle sentido a esta vida de todos los días, que es a veces demasiado chata y demasiado tonta, ¿no es cierto? Pero bueno, haciendo una especie de, ya que estamos con el idioma de backup, de bajada de la realidad, y esperemos que me acuerde la letra, porque medio trabalengua, vamos a estrenarles avisos clasificados. ¿Eh? Ese que uno compra el diario y ve cualquier cosa, ¿no?

ustedes saben que esta canción de verdad acaba de cumplir 40 años, para que saquen la cuenta y no hay error cuando son números redondos. Y hará 40 años y medio que un día yo me siento con mi compañero que hacíamos casi todas las canciones juntos y le digo, tenemos que hacer una canción al padre, al viejo. Pero no, papito lindo, te quiero mucho y hoy te canto esta canción. Porque esa la hizo alguien o alguno lo va a hacer. Hay que cantarle al viejo lo que es el viejo, que cuando somos chiquitos lo miramos a papá así. Viste, Superman, el hombre araña, Gardel, Maradona, Bielsa, todo eso ni de mocamo. Es un superhéroe, es una maravilla, ¿viste? Y después el tiempo va haciendo lo que nos va haciendo a todos, digamos, ¿no? Y estuvimos como 10 días ahí que nos sentábamos todos los días a trabajar y rumiándola, pensándola, hasta que un día en 5 minutos salió la canción, ¿no? Y yo sentía la canción como interesante, tenía algo, ¿no? Y tenía ganas de cantársela a mi viejo, pero mi viejo no había cumplido ni 50. Yo tengo 64, imagínate la gracia que te puede hacer. Pero igual me fui a casa, una ansiedad terrible con la letrita acá, y me voy corriendo para casa y justo está solo el viejo. Entonces, disimulado, le cierro la puerta con llave así, me agarro el teléfono, descuelgo el teléfono. Vení, vamos al living. Ay, papá, vamos al living. Entonces me lo siento enfrente. Agarro la guitarra, pongo la letrita, que estaba, no me la sabía todavía. Empecé a cantar una estrofa, dos estrofas, medio leyendo la letra. Y cuando levanto la vista y lo miro, lo veo llorando, llorando mal. Yo nunca lo había visto llorar a mi papá. Eso me hace llorar a mí, nudo acá en la garganta. Y entonces viene el estribillo de la otra estrofa y el estribillo. Un parto así, otra vez. Y silencio, va, silencio no, sollozo, ruidito, porque ya ahí llorábamos los dos, viste, ya estábamos los dos desnudos de llanto y ya no importaba, y pasaron como 2 minutos limpiándose los anteojos y tratando de acomodarse, yo a ver qué dice. Y pasaron 2 minutos, que es una eternidad después de una canción, hasta que se organiza, se limpia los anteojos, me mira fijo y me dice, ¿ma quién camina lento la puta que te parió?

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0: Son las 11 horas. 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

0: Son las 12 horas. 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

0: Son las 13 horas. 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

0: Son las 14 horas. 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

0: Son las 16 horas. 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

0: Son las 18 horas. 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
5: Hoy queremos analizar desde el aspecto musical ciertas coincidencias. ¿Sabías que la canción Happy Birthday fue compuesta por dos hermanas en 1893?
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Un excelente día, queridos amigos. Sean todos ustedes bienvenidos a este su espacio del antes y el después de la música. Soy el Pato Pinos y estoy muy feliz de compartir con ustedes todas las anécdotas, novedades y curiosidades del mágico mundo de las canciones.

En esta ocasión, amigos, hemos escogido esta inolvidable canción del gran artista John Lennon, titulada Woman. Pues este programa está dedicado a todas las mujeres, ya que este 8 de marzo se conmemora el Día Internacional de la Mujer, una fecha dedicada a reconocer los logros sociales, económicos, culturales y políticos de las mujeres en todo el mundo. También es un día para reflexionar sobre los desafíos que aún enfrentan y para promover la igualdad de género y los derechos de todas ellas. Todo esto lo haremos a través de la música de manera cálida y amena, como cada semana.

0: De igual forma, les reiteramos la invitación para que participen junto a nosotros escribiéndonos al WhatsApp de Radio Pichincha al 099-611-7795. Les repito, 099-611-7795. Nos pueden sugerir canciones, datos curiosos o versiones que deseen conocer y escuchar. Queremos sentir su respuesta a nuestro programa. Será un gusto complacer todas sus sugerencias. De esta manera, queridos amigos, damos inicio al programa de hoy.
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Y este día, por tratarse de una fecha especial, queremos indagar qué sucedió un 8 de marzo en la historia de la música. Aquí algunos eventos destacados.

Un 8 de marzo de 1970, la reina de Motown, Diana Ross, realizó su último concierto con el grupo de soul y R&B The Supremes en Las Vegas antes de lanzarse como solista.

El 8 de marzo de 1966, Bob Dylan graba Absolutely Sweet Mary and Just Like a Woman, dos de los grandes clásicos de la historia del rock de los 60s. Just Like a Woman captura la esencia de las emociones humanas de una manera única y poderosa.

El 8 de marzo de 1983 falleció en Miami, Estados Unidos, la grande Chabuca Granda, cuyo nombre completo era María Isabel Granda Larco. Fue una destacada cantautora peruana conocida por sus composiciones poéticas y su contribución al folclore de su país. Chabuca es recordada por canciones icónicas como La Flor de la Canela y Fina Estampa, que capturan la esencia de la cultura peruana y han trascendido fronteras. Su música también exploró temas de amor, nostalgia y la belleza de la vida cotidiana.

dato curioso en esta tarde, el 8 de marzo de 1973, Paul McCartney, ex miembro de los Beatles, es multado con 240 libras esterlinas después de ser declarado culpable de posesión de marihuana.

Finalmente, amigos, el 8 de marzo de 1993 se lanza el single Loser del artista estadounidense Beck, convirtiéndose en uno de los grandes himnos del rock alternativo de la década de los 90.

0: Estos amigos, entre algunos de los principales sucesos que se dieron un 8 de marzo a lo largo de la historia de la música. Sigamos ahora con uno de los principales segmentos del programa.
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Y hoy en el antes y el después de la música queremos hablar de una gran artista latina, la barranquillera Shakira Isabel Mebarak Ripoll, conocida simplemente como Shakira. Es una cantante, compositora, bailarina y productora colombiana reconocida como una de las artistas más influyentes y exitosas de la música latina y mundial. Nació el 2 de febrero de 1977 en Barranquilla, Colombia, y comenzó su carrera musical a una edad temprana. Su estilo único combina géneros como el pop, rock, música latina, urbana y elementos de música árabe, reflejando su herencia multicultural.

Sin duda alguna, Shakira es una artista exitosa, pero a lo largo de su carrera ha enfrentado varias acusaciones, no por realizar covers o versiones, sino de plagio, algunas de las cuales han generado bastante atención mediática. Aquí algunas de ellas.

Shakira debutó en la industria musical en 1991, pero no fue hasta 5 años después que despegó al éxito con el álbum Pies Descalzos, cuando logró ganarse el corazón de sus fans. Sin embargo, a la fama de la colombiana rápidamente se le sumarían las críticas, ya que algunos años después comenzarían los primeros señalamientos de un supuesto plagio. En 2005 estrenó Hips Don't Lie, una colaboración con el rapero haitiano Wyclef Jean. Fue acusada por el salsero Jerry Rivera del plagio a su canción Amores Como el Nuestro. Escuchemos brevemente el intro de ambas canciones. Y ahora el tema de Jerry Rivera.

¿Qué les pareció, amigos? Gracias a acuerdos amistosos, el tema no pasó a mayores ni hubo acciones legales. 5 años después, nuevamente Shakira sería señalada de plagio, esta vez por el tema mundialista Waka Waka, que vio la luz para el Mundial de Fútbol Sudáfrica 2010, momento en que el artista de merengue Wilfrido Vargas demandó a la colombiana por una cifra de 11 millones de dólares al indicar que era una copia exacta de la canción de su autoría El Negro No Puede, interpretado por la agrupación Las Chicas del Can. Escuchemos una parte de cada uno.

Shakira, por supuesto, se negó a pagar tal cifra de dinero al argumentar que la inspiración para la canción del Mundial de Sudáfrica surgió de una melodía folclórica de África. Y aquí surgió otra controversia, pues justamente el tema original es de la agrupación africana Los Golden Sounds, que se denomina Sangalegua. Juzguen ustedes mismos.

Shakira, sin embargo, adujo que canceló los derechos correspondientes por el uso de parte del estribillo de la canción africana. Y al parecer, el 2010 no fue un buen año para la artista barranquillera, pues su canción Loca causó controversia por la similitud con la canción del dominicano El Cata, Loca con su tigre. Escuchemos el tema de Shakira.

Inicialmente, un juez de Nueva York dictaminó que la canción de Shakira infringía los derechos de autor de la obra del compositor original. Sin embargo, más tarde se descubrió que la evidencia clave presentada en el caso, una cinta de cassette que supuestamente contenía la canción original, era fraudulenta. En 2015, el juez Alvin Hallerstein desestimó el caso, declarando que la cinta no era auténtica y que el testimonio del demandante no era confiable. A lo largo de los años posteriores, varios temas más de Shakira estuvieron acusados de ser copias o plagios, si no en la melodía, en alguna parte del coro o alguna estrofa, incluso en el baile, como fue el caso del tema Rabiosa. Uno de los más recientes y que fue muy sonado fue en la colaboración que realizó con el artista argentino Bizarrap en su Music Session 53.

Tras su ruptura con el futbolista español Gerard Piqué, Shakira regresó a la música con esta exitosa canción que rompió en todas las plataformas. Sin embargo, la cantante venezolana Briela afirmó que la colombiana se habría inspirado en su canción Solo Tú para el coro de su éxito viral. Escuchemos el coro de la canción de Shakira,

0: Bueno, amigos, a pesar de estas controversias, Shakira ha mantenido su éxito y reputación como una de las artistas más influyentes. Vamos a la pausa y enseguida regresamos con más del antes y el después de la música.
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0: Gracias amigos por estar junto a nosotros en este su espacio del antes y el después de la música por Radio Pichincha. Y en esta fecha especial del 8 de marzo queremos hablar sobre una artista latina destacada tanto por su talento musical como por su historia de vida. ¿Qué nos cuenta nuestra amiga Lía sobre ella?

todos. Hoy quiero hablarles de Montserrat Bustamante Laferte, más conocida como Mon Laferte, cantautora chilena muy talentosa, con una voz única y mujer inquebrantable, quien tuvo un sueño y luchó por conseguirlo a pesar de las dolorosas pruebas por las que pasó. Y con esto, quiero resaltar el valor de miles de mujeres que batallan día a día por alcanzar sus metas

pero con un gran talento. Cayó en la droga, el alcohol, en manos de personas sin escrúpulos que la utilizaron. A los 23 años, tras reunir algo de dinero, viajó a México, donde pudo abrirse espacio en el medio musical hasta conseguir sus primeros éxitos. Padeció cáncer de tiroides y tuvo que operarse para salvar su vida. Con esto, casi pierde su voz, pero su tenacidad hizo que a los pocos meses vuelva a cantar para convertirse en una artista completa. Además, es una talentosa pintora con una extensa colección de obras que superan las

Mon Laferte ha ganado numerosos premios y reconocimientos por su música, incluyendo varios premios Grammy Latinos. Es considerada una de las voces más importantes e innovadoras de la música latina actual, y una mujer ejemplo de lucha y valor.

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1: En los soundtracks o bandas sonoras de películas, este día hablaremos de un tema acorde al Día de la Mujer. Artistas femeninas que han logrado combinar tanto su talento musical y actoral, contribuyendo con canciones propias a las bandas sonoras de las películas en las que participaron. Aquí algunas de ellas.

Es la gran Whitney Houston, quien protagonizó The Bodyguard, el guardaespalda, en el año de 1992, y su icónica canción I Will Always Love You, que fue parte del soundtrack, convirtiéndose en un éxito mundial.

Otra famosa artista, Lady Gaga, actuó en A Star Is Born, Una Estrella Nace de 2018, y coescribió varias canciones del soundtrack, incluyendo Shallow, que ganó un premio Oscar y que la interpretó junto a su coprotagonista Bradley Cooper. Tell me.

Ahora viene la reina del pop, Madonna. Participó en el film Evita de 1996. Allí cantó varias canciones de la banda sonora como Don't Cry for Me Argentina.

Otra gran artista latina, Jennifer López, protagonizó la película Selena en 1997, una película biográfica sobre la famosa cantante Selena Quintanilla, y también ha contribuido con canciones a otras películas en las que ha actuado.

Cerrando esta reseña de artistas femeninas destacadas como cantantes y como actrices en una película, tenemos a la cantante de R&B y pop Beyoncé, quien actuó en la película Dreamgirls del 2006. Allí cantó varias canciones del soundtrack como Listen. Esta ocasión les presentamos la versión en español, Oye.

Y es hora de hablar de una agrupación femenina que gracias a una exitosa canción que lanzaron, llegaron a convertirse en un One Hit Wonder.

Las Ketchup, un grupo español que alcanzó la fama mundial con su canción Acerejé en el año de 2002. Este tema, conocido por su letra peculiar y su pegajoso ritmo, se convirtió en un fenómeno global. La canción se hizo famosa por su ritmo flamenco pop, su letra poco convencional y el peculiar baile asociado a ella. La letra es un tanto absurda y está repleta de frases que no tienen un significado literal, lo que generó curiosidad entre los fanáticos de todo el mundo. De hecho, una teoría popular es que la canción hace referencia al tema de Sugar Hill Gang's Rapper's Delight de 1979. Las Ketchup supuestamente intentaron recrear la introducción de esa canción, pero como el protagonista de Acerejé no entendía inglés, el resultado fue una versión fonéticamente errónea y divertida. Escuchemos brevemente el tema de Sugar Hill Gang's.

pesar de su éxito masivo y el fenómeno global que generó, el grupo no logró replicar este nivel de popularidad en sus lanzamientos posteriores. Acereje siguió siendo un clásico de las fiestas y un representante de la época dorada de los One Hit Wonders.

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1: Y es así como, queridos amigos, llegamos al final del antes y el después de la música. Esperando haya sido de su completo agrado, estaremos muy gustosos de escuchar todas sus sugerencias y peticiones a nuestro número de WhatsApp 099-611-7795, 099-611-7795. Queremos saludar a todas aquellas valerosas mujeres que día a día luchan por reivindicar sus derechos para hacer de este mundo un lugar más justo y humano. Les esperamos la próxima semana para seguir descubriendo los secretos que esconden sus canciones favoritas. Hasta pronto.
0: Y con esta última nota musical,
2: gracias totales.
0: Llegamos al final de nuestro programa. Hasta la próxima y que la música siempre nos acompañe.

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0: Son las 19 horas. 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